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Muy buenos días, amigos. Café cargado en la taza y la radio a todo volumen, porque arrancamos la mañana con energía renovada. Hoy empezamos rompiendo moldes. Viajamos desde el pop sesentero de Los Brincos y su mítica Lola, pasando por el ritmo contagioso de Morat, hasta llegar al gran Rafael, que nos recuerda que hay que vivir con alegría, digan lo que digan. Quédate con nosotros porque la mañana promete.

abrimos la hoja del almanaque. El 26 de junio es el 177, centésimo septuagésimo séptimo día del año en el calendario gregoriano. Quedan 188 días para finalizar el año. Hoy amaneció a las 6 horas 14 minutos y anochecerá a las 21:17. Por su parte, la luna saldrá a las 6... No, la luna saldrá a las 18:39 y se pondrá a las 3:13. Está en fase de cuarto creciente. El pronóstico para hoy es de día soleado, con intervalos nubosos ocasionales, una temperatura máxima de unos 32 grados y una mínima de 24. Se esperan vientos del sureste aproximadamente de 8 km hora y no hay probabilidad de lluvia durante la jornada. Así que durante la mañana podemos esperar cielos despejados, con temperaturas subiendo desde los 23 grados al amanecer hasta los 27 a media mañana. Mediodía tarde, ambiente caluroso con una máxima de 32 grados y sensación térmica cercana a los 34. El índice UVA será muy alto. Y por la noche tendremos cielo despejado y fresco, descendiendo hasta los 25 grados. 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

El 26 de junio se celebra principalmente la festividad de San José María Escrivá de Balaguer, sacerdote español y fundador del Opus Dei, conocido como el Santo de lo Ordinario. La Iglesia Católica y el Santoral conmemoran también a otros santos y beatos en esta fecha. San Pelayo de Córdoba, niño mártir del siglo X, recordado por su defensa de la fe cristiana. Santos Juan y Pablo, hermanos y mártires romanos del siglo IV. Santa Perseveranda, virgen y religiosa del siglo VI. Y San Antelmo de Bellei, obispo y monje cartujo. Muchísimas felicidades a todos los que celebran hoy su santo, su onomástica, su cumpleaños o cualquier otro aniversario. Que pasen un día muy feliz.

cielos despejados en la ventana, pero en la radio nos ponemos a cantar bajo la lluvia con el eterno Gene Kelly. En este bloque que vamos a continuación radiar, nos vestimos de gala, amigos. Pasaremos por el western clásico y cerraremos con Mary, que nos trae un toque de rebeldía de la genial mano de Pink Floyd y su legendario Another Brick in the Wall, un bloque de 5 estrellas.

El 26 de junio conmemora el Día Internacional de la Lucha contra el Uso Indebido y el Tráfico Ilícito de Drogas y el Día de las Naciones Unidas en Apoyo de las Víctimas de la Tortura. Hechos históricos y efemérides. En 1890 se establece oficialmente el sufragio universal en España durante el gobierno liberal de Sagasta. En 1997 sale a la venta en el Reino Unido Harry Potter y la Piedra Filosofal, la obra de J.K. Rowling que dio inicio al famoso universo mágico. En el año 2000 se presenta al mundo el primer borrador del proyecto Genoma Humano, marcando un antes y un después en la historia de la medicina y la genética. Curiosidades. El flautista de Hamelín, según los registros históricos, el 26 de junio de 1284 es la fecha más probable en la que se inspiró la famosa leyenda alemana sobre la desaparición de 130 niños. El padre de los globos aerostáticos. Un 26 de junio de 1810 falleció Joseph Montgolfier, quien revolucionó la ingeniería aeronáutica de la época junto a su hermano. Y después de escuchar a las fumadoras interpretadas magistralmente por la Orquesta Sinfónica de Chamartín, esta música alegre para pasar la mañana. Y ahora subimos los decibelios del corazón y nos vamos directo a México. Un bloque lleno de pasión, raíces y grandes voces. Abrimos con Alejandro Fernández y la fuerza de Mátalas, seguido por la reina del mariachi, Aída Cuevas, y para cerrar el broche de oro, la dulzura de Natalie Cole, cantándonos en efecto, en perfecto español, ese himno eterno, que es solamente una vez. Súbele a la radio.

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La SECU, o entidades privadas de colaboración urbanística, empiezan a ganar terreno en Menorca porque agilizan la obtención de licencias de obra. En Mahó ya han permitido reducir los plazos de cerca de un año a entre 3 y 4 meses. Estas entidades revisan los proyectos y emiten certificados que simplifican la tramitación municipal. Aunque su uso aún es limitado, cada vez más promotores y particulares recurren a ellas por su rapidez. El IBAVI convertirá 2 plantas sin uso de la estación de autobuses de Mahó en 8 viviendas de protección pública, ampliando las 4 ya existentes. El proyecto podrá desbloquearse gracias a la declaración de interés autonómico que simplifica los trámites urbanísticos. Además, el organismo impulsa otra promoción de 14 pisos de alquiler asequible en la vía Ronda de Mahó. Ambas actuaciones buscan aumentar la oferta de vivienda pública en Menorca. El parque solar Royal Sunbow se pasa al autoconsumo. Le impiden volcar el 70% de su energía a la red. El hotel proyecta una línea propia de media tensión para aprovechar la energía de la planta solar que se pierde a causa de las limitaciones de la red. Aramó pide dejar de regar el césped del geriátrico de Santiago para dar ejemplo. Consideran que se trata de un mal ejemplo ante el resto de ciudadanos a los que se ha prohibido el riego ornamental. Cine musical a lo grande con el toque menorquín de Queralt Albiñana y Rodo Gener. Ambos forman parte del reparto de El mundo era nuestro, un melodrama ambientado en la Segunda Guerra Mundial, dirigido por Álex Tejedor y Miguel Verde. Triángulo de Amor Bizarro y Shamme redondean el cartel de Crank Illa de Menorca. El grupo gallego y la banda londinense completan el programa de la 10ª edición del evento, que se celebrará en Mahón del 17 al 19 de septiembre. Luis Arbalejo toca el cielo en la ACB. El director deportivo Ciutadellenc de Valencia Basket vive un año para enmarcar, con la final Four de Euroliga, el título de Supercopa y el de Liga Endesa. Cinco nuevos fichajes dejan al Club Deportivo Millón Castizarrado para la vuelta a tercera. Pepe Ndiaga, Sporting, Raúl Segovia, Alayor, Martí Huguet, Collerense, Duban Lasso, Unión, y Kenny Barcuñant, Unión Juventud, a las órdenes de Medina.

Y seguimos aquí, Radio Es Castell. 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Son las 10 del matí, 9 minutos. Hay canciones que no se escuchan. Se cantan a grito pelado en el coche. En este bloque juntamos a los grandes canallas y románticos de nuestra música. Desde los 19 días y 500 noches del maestro Sabina, pasando por el himno indiscutible de Camilo VI, hasta la maravillosa melancolía bailable de Nunca llueve al sur de California. Afinar la garganta.

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0: Tenía.
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0: No puede pasar lo de, no puede pasar lo de antes. Dijo...
1: ¡Hola, Darío!
0: ¡Ole! 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
0: Dijo, hola, y adiós. 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

0: Era la tarde del día siguiente cuando José se presentó en casa de Lucía. En su rostro se notaba un gesto de contrariedad, de disgusto. Al verlo, Lucía le preguntó intrigada.
1: José, ¿pasa algo?
2: Sí, todo fue inútil, Lucía. La policía estuvo en esa barriada cerca de la feria. Obtuvo indicios de que ahí se encontraba el negro, pero era tarde. Él y su cómplice habían abandonado la casucha donde vivían.
1: ¡Dios mío!
2: Pero no te desanimes. Se presentará otra oportunidad para apresarlo. Compartía una casucha con un tal Remigio que no tiene tampoco buena fama. Muchos los vieron entrar y salir juntos.
1: ¿Y no encontraron algo? ¿Una pista sobre el dinero robado de la casucha?
2: No, se llevaron todo. Y lógicamente el dinero debe haber sido lo primero. Ay,
1: ¿a dónde se habrá ido el negro?
2: Tal vez fuera de la capital. No es tan tonto como pensábamos. Con seguridad dedujo que lo buscaríamos por las cercanías de la fábrica. Y decidió irse de la barriada donde se ocultaba.
1: Una nueva esperanza que se viene abajo.
2: Mis investigadores continuarán la búsqueda. Todo es cuestión de tener calma.
1: Pero ¿hasta cuánto puede durar la misma? Los días pasan. El tiempo parece volar y mientras tanto, mi padre continúa encerrado. El juicio no podrá seguir aplazándose. Lo condenarán y eso acabará matándolo.
2: No, Lucía, por favor, no pienses en esas cosas.
1: Estoy desesperada, José, desesperada.
2: Lucía, la exposición será ya en unos días. Afiérrate a tu trabajo. Pon todos tus sentidos en él, por favor. De esa forma saldrás un poco de toda esta angustia que vives.
1: Sí, José, sí, lo haré. Tengo que hacerlo.
2: Escucha, dentro de todo este problema te traigo una buena noticia. Si lo deseas, mañana podrás visitar a tu padre. He conseguido que nos permitan verlo.
1: Gracias, José.
2: Vamos, no te pongas así. Ahora más que nunca debes sacar fuerzas de lo imposible. Que tu padre no te vea decaída, sino por el contrario, optimista. Háblale de tus proyectos, de la exposición, de lo que puede representar para ti. Eso también lo ayudará. Le dará estímulos para proseguir.
1: Pobre papá.
2: Créeme, Lucía, que agotaré todos los medios que sean necesarios para sacarlo de la cárcel.
1: Sí, sé que lo hará, sí. Y eso me conforta un poco.
2: La pesadilla pasará. No puede ser eterna. Además, tarde o temprano tendrá que salir a flote la verdad.
1: No será así mientras el negro no sea apresado.
2: Caerá, Lucía, caerá. En realidad fue mi culpa que en esta ocasión no lo agarrara la policía. Debí procurar que lo buscaran desde el día siguiente.

0: cliente que lo vimos en la feria.
1: No fue tu culpa, José. Yo también deduje que era mejor dejarlo confiarse.
0: En fin, no se pudo.
1: José, ayer Susana estuvo a verme. Dice que Javier le habló a don Ignacio por teléfono y que seguirá viaje a Europa.
0: Lo sabía y me alegro.
1: ¿Por qué?
0: Porque sé que tu primera exposición será un éxito rotundo y también nosotros nos iremos a Europa. Me gustaría mucho que por allá se enterara de tus triunfos. Claro que sí.

0: José se marchó un poco más tarde de casa de Lucía. Encaminó su coche al centro hasta detenerse frente a una tienda, cuando vio salir de la misma...
1: José, vaya, siempre nos encontramos.
2: Sí, es cierto, Tati. Te creí ya en la provincia.
1: Precisamente estoy haciendo unas compras que me faltaban para irnos.
2: ¿Ya arreglaste todo?
1: Sí. Incluso hace 2 semanas que podría haber estado en mi rancho, pero se presentaron algunos problemas que tuvimos que resolver antes aquí.
2: ¿Tienes prisa?
1: No mucha. ¿Por qué?
2: Te invito a tomar algo, ¿quieres? Así platicaremos con más tranquilidad.
1: Bueno, te acepto un café.
2: Vamos entonces.
0: Y los dos entraron a una cafetería situada al final de la calle. Ya sentados cómodamente en una mesa, fue Tati quien dijo:
1: ¿Y bien, José? ¿Qué ha habido de nuevo?
2: Lo mismo, Tati. Aún no se define nada sobre el problema del padre de Lucía.
1: Pobre hombre.
2: Sí, me tiene muy preocupado.
1: Pero es imposible que la policía no haya podido localizar a ese miserable del negro.
2: Lucía y yo lo vimos.
1: ¿Que lo vieron?
2: Como te lo cuento. Escucha. Así ocurrió todo. Pero la policía llegó tarde a ese lugar donde se ocultaba.
1: Vaya suerte que tiene ese canalla. Ahora se habrá escondido en otro sitio y será mucho más difícil dar con su paradero.
2: No le digo la verdad a Lucía para no desesperarla más, pero veo muy difícil la situación de su padre. Terminarán condenándolo si no localizamos al negro.
1: Te digo que es muy hábil. Yo lo conozco desgraciadamente muy bien. Ojalá y pudiera hacer algo por ayudarlos, José. Por otra parte, Javier no da señales de vida. Mi tía Patricia ha hablado en algunas ocasiones con don Ignacio y le ha dicho que no sabe nada de su hijo. Javier se enloqueció, no me cabe la menor duda.
2: Fueron demasiados los problemas.
1: Y él se dejó vencer muy pronto por ellos. ¿Sabes, José? Me gustaría hablar con Lucía.
2: ¿Sí? ¿Y para qué, Tati?
1: Le hice mucho daño, lo sé. Pero ahora... ahora ella necesita de todo el mundo.
2: Pues no sé qué decirte, Tati.
1: Ya voy a irme, José. Ahora sí es definitivo. Tal vez pasado mañana esté ya en mi rancho. Quise hablar con Lucía desde el principio, pedirle perdón personalmente, pero no fue posible.
2: Ella ahora está trabajando mucho con lo de la exposición.
1: ¿Siempre prosiguió con su vocación?
2: Así es. Y te aseguro que llegará muy lejos dentro de esa carrera.

0: Si el negro hubiera recapacitado como yo lo hice, nada de esto habría ocurrido.
1: Ese hombre es un ignorante, carece de principios, de educación. Nada bueno puede esperarse de él.
0: Lo peor de todo es que sigue enamorado de Lucía.
1: Pero ya Lucía se ha convencido de cómo es realmente.
0: Bajo, rastrero, ruin. Como un reptil que siempre acecha desde la sombra su presa. En este caso, Lucía.
1: La miseria humana que lleva por dentro terminará destruyéndolo.
0: Lo sé. Porque no sabe hacer otra cosa más que robar, asaltar. Y puede que hasta termine matando.
1: Lucía por el momento está segura. Vive en una casa de las afueras.
0: Tanto mejor para ella. Pero no obstante, debe andarse con cuidado. El negro puede llegar a localizarla.
1: Ojalá y no ocurra porque Lucía está dispuesta a hablarle, a enfrentársele.
0: Que no lo haga, José. Ese hombre en un mal momento puede llegar a intentar algo en su contra.
1: Se lo he dicho a Lucía y me ha prometido que evitará encuentros.
0: José, ¿no puedes por lo menos darme el teléfono de Lucía?
1: Tati, no sé cómo reaccionaría Lucía, yo...
0: Sí, te pongo en un compromiso, pero te aseguro que Lucía no se negará a verme. Es algo que quisiera hacer antes de marcharme. Tal vez Dios no quiere que me vaya definitivamente hasta que hable con ella.
1: Está bien, Tati. Te lo daré y espero no cometer con ello un grave error. Algo que Lucía no me perdone jamás.
0: Lucía es una mujer muy noble. Por ese lado debes estar tranquila.
1: Bien. Aquí lo tienes.
2: José escribió el teléfono de Lucía en una pequeña tarjeta. Después dijo nuevamente...
1: Pero, bueno, te invité a tomar algo y parece que ese mesero ni nos ha visto... oiga, mesero, por favor.
3: Sí, señor.
1: ¿Quiere servirnos?

0: Poco después, José y Tati se despedían en la puerta de aquella cafetería.
1: Bien, José, gracias por todo. Ahora sí me despido de ti.
2: Te deseo lo mejor, Tati. Que la buena suerte te acompañe.
1: La voy a necesitar.
2: Espera, ¿cuándo piensas hablarle a Lucía?
1: Si puedo, hoy mismo. Ah,
2: correcto.
1: Ya sabes dónde queda mi rancho. Cuando lo desees, puedes visitarme. Aquella será también tu casa.
2: Oh, gracias, Tati. Y de nuevo, mucha suerte.
0: Tati se alejó de José, tomando después un coche de sitio. Un rato más tarde llegaba al hotel donde estaba hospedada, pero no subió a su habitación, sino que por el contrario se dirigió al teléfono que estaba colocado en el lobby, marcando el número de Lucía.
1: Bueno, ¿está la señora Lucía Ruiz? Escuche, es de parte del señor José Castro. Solo quiero rectificar su dirección para enviarle un material. Sí, gracias.

0: Berta, confiadamente al oír mencionar el nombre de José Castro, le había dado la dirección a Tati. Ya era casi de noche cuando Tati abordó de nuevo un taxi, dándole la dirección de Lucía.
1: Por favor, vamos al fraccionamiento campestre Los Nogales.
2: Sí, señor.

0: Así transcurrió más de una hora. Lucía se encontraba sentada en el portal de aquella apartada casa. Berta se ocupaba de los trajines de la cena. Todo era silencio, quietud, cuando los faros de un coche que se acercaba llamaron su atención.
1: ¿Quién puede ser?
0: El coche continuó acercándose hasta detenerse frente al portal. Lucía se puso de pie intrigada. Una hermosa mujer bajaba del vehículo. Alguien desconocida para ella. Fue hasta oír su voz que Lucía sintió un temblor incontenible recorriendo su espalda.
1: Buenas noches, Lucía. ¿Usted?
2: Sí, Tati Santillana. Vengo en son de paz, Lucía, y quiero suplicarle que me escuche.
0: Lucía, de primera intención, no pudo contestar. No obstante, procuró controlar sus emociones, diciendo al fin...
3: Por favor, ¿quiere pasar a la sala?
2: Aquí estamos bien. Es muy poco lo que vengo a platicar con usted.
3: Entonces, siéntese, por favor.
2: Gracias.
3: ¿Y cómo supo dónde me encontraba?
2: Hoy me encontré con José Castro. Le pedí, por favor, que me diera su teléfono. Dentro de unas horas me alejaré de aquí para siempre, pero quise hablarle antes... Pedirle perdón personalmente.
3: Javier le dijo que ya yo la había perdonado.
2: Sí, pero quería oírlo de sus labios. Le hice mucho daño, Lucía. Incluso cuando me encontraba aún en la cárcel, violenté al negro en su contra.
3: Todo eso ya se sabe.
2: Sé todo lo que pasa entre usted y Javier.
3: Sí, sí, todos están enterados. Pero no quiero la compasión de nadie. No la necesito.
2: No se trata de compasiones, Lucía. Usted menos que nadie la merece porque ha sabido enfrentarse con valor a las adversidades de la vida. Por el contrario, es digna de elogio. En cuanto a Javier, es un tonto que no supo apreciar en verdad lo que usted representaba para él. Créame que lo aconsejé. Hablamos antes de que se marchara. Usted estaba recién operada y...
3: Hasta usted abogó por mí.
2: No, solo me puse del lado de quien tenía la razón. Y en ese caso la razón estaba de su parte. También lamento mucho lo de su padre. Es un buen hombre que no merece lo que le está pasando.
3: Le agradezco mucho sus buenas intenciones, Tati. ¿Eso es todo lo que iba a decirme?
2: Lucía, sé que usted debe aborrecerme y está en su legítimo derecho. Nunca he pretendido ser su amiga, pero quiero que sea feliz, Lucía. Perdone a Javier, que lo espere. Porque yo sé que regresará a su lado más pronto de lo que usted puede imaginarse.

0: Sí, Lucía, Javier regresará a su lado porque usted es la única mujer que él ha amado en su vida.
1: Lucía guardó silencio por unos segundos. Tati Santillana prácticamente se humillaba ante ella. En su interior, Lucía sintió pena. Ya no era la mujer rebelde, altanera, orgullosa de tiempos atrás, sino por el contrario, su aspecto era el de una persona sumisa, arrepentida. Con más suavidad fue Lucía quien dijo:
2: Tati, usted parece conocer mucho a Javier.
0: Sí, sí lo conozco. Es un hombre recto, cabal, justo. Él no la ha abandonado en la forma que usted piensa. Tuvo un mal momento y le aseguro que a estas horas ya debe estar arrepentido.
2: Usted luchó por conservarlo, Tati. ¿Cuánto tuvo que amarlo?
0: No voy a negárselo. Lo amé con todo mi ser. Por tratar de reconquistarlo, fui capaz de las peores bajezas, de actos denigrantes. Después me di cuenta de que nada se consigue en esa forma. Usted se lo ganó en forma derecha, a base de su intachable conducta.
2: Para él, nada de eso pareció tener valor.
0: Claro que lo tiene, Lucía. Y Javier lo sabe porque la adora.
2: ¿Se lo dijo?
0: Una y muchas veces. Su error fue querer relacionarla con todo ese grupo de arpíos que jamás frecuentó. Mire, Lucía, yo lo comprendo. La amaba. Se sintió orgulloso de usted y quiso llevarla a todas partes de su brazo.
2: Fue su error. Debió esperar a que yo...
0: Usted siempre estuvo por encima de toda esa gente. Se lo digo yo, que pertenecía a ese círculo y lo conozco demasiado bien. Allá todo es hipocresía, falsedad, engaños, traiciones. Javier encontró en usted todo lo contrario y quiso mostrarlo. Eso fue todo. No crea que lo defiendo. Reconozco que hizo mal en marcharse, principalmente en estos momentos. Pero no lo maljuzgue y, por el contrario, trate de comprenderlo. Solo así podrán ustedes ser felices, Lucía.

0: Sí, Lucía. Solo así, con sentido de comprensión por ambas partes, podrán ustedes ser felices.
1: Tati, ¿cree usted en realidad que la felicidad existe?
0: Claro que existe. Yo, a pesar de tener un pasado bochornoso, voy a buscarla. Usted con más razón debe tratar de recuperarla.
1: Nunca pude pensar que oiría de sus labios esas palabras.
0: Ya ve usted que todo cambia en la vida. Incluso nosotros los seres humanos. Por eso quise verla, hablarle, decirle lo que sentía. Me iré para siempre, Lucía, y no quería dejar nada por hacer. Dios ha sido benévolo conmigo y ahora no puedo fallarle.
1: Me da gusto por usted, Tati.
0: El pasado fue muy triste. Yo trataré de olvidarlo radicalmente. Intente usted también lo mismo. Si Javier regresa, olvide a la barriada de la niebla para siempre. Borre de su memoria lo que vio antes de conocerlo. Que su vida se cifre únicamente en él. En lo que puede vivir a su lado en adelante.
1: Si eso fuera posible.
0: Lo será. Lo será porque ambos se aman y eso es lo importante. Javier no va a olvidarla, Lucía. No es de los hombres que olvide el verdadero amor en brazos de aventuras. Lo conozco.
1: Pero yo...
0: Usted es una gran mujer y no puede dejarse vencer después que ha vencido tanto infortunio. Sé lo que está pasando por el problema que afronta su padre, pero él tendrá que salir libre. Todos sabemos que fue el negro quien robó la fábrica.
1: Sí, sí, todos lo sabemos. Pero la justicia no lo cree porque ella solo se basa en pruebas. Y yo me pregunto, ¿qué pruebas tiene en contra de mi padre?
0: Lucía, escúcheme, por favor. Mi abogado es un gran penalista. Yo puedo decirle que lo ayude. Déjeme usted hacerlo. Tal vez de esa forma puede exonerarme un poco más ante sus ojos.
1: Se lo agradezco mucho, Tati, pero ya José me buscó un magnífico abogado que está haciendo lo indecible por sacarlo de la cárcel.
0: No obstante, le dejaré su dirección, su teléfono. Tome. No vacile en hablarle si le hace falta.
1: Gracias, Tati.
0: Bien, Lucía, debo irme. Y ahora le confieso que sí me iré más tranquila en lo que respecta a mi conciencia. Sé que Javier volverá. Eso también tendrá arreglo.
1: Ojalá y consiga usted todo lo que desee.
0: Lo conseguiré, Lucía, porque ahora sí lucharé limpiamente. Además, ya es una ventaja poder salirme de esta capital que por momentos parece que va a ahogarnos. Incluso Javier me dijo en una ocasión que ustedes tenían la misma idea, retirarse a vivir tierra adentro.
1: Todo se frustró.
0: No, Lucía. Aún pueden lograrlo si los dos ponen un poquito de su parte. Tienen una vida por delante. Ya usted logró su más preciado anhelo. Puede ver, valerse por sí misma. Lo demás será fácil, se lo aseguro.
1: Sí, todo se muestra demasiado fácil a la hora de hablarlo. Pero después, cuando se pretende llevar a la práctica...
0: También se logra. Usted no tiene mucha experiencia. Por eso voy a decirle algo que podrá ayudarla. Los hombres a veces se portan como chiquillos tontos. Suelen ver en la esposa también algo maternal. Les gusta que los traten como niños.
1: Nada puedo asegurarle con respecto a Javier. Por el momento, encaminaré mi vida para ser completamente independiente.
0: Eso está bien, Lucía. La mujer debe tener algo en la vida. No solo depender del marido. Eso como que le da cierta seguridad. Ahora, si más tarde usted encuentra en Javier todo lo que anhela... Olvide eso y dedíquese únicamente a él. A vivir para su amor, Lucía, es lo más importante.

0: Bien, Lucía. No le quito más su tiempo. Me marcho.
1: Que le vaya bien, Tati. Y gracias por sus consejos.
0: Sígalos y verá que triunfa. Le habla la experiencia.

0: Muy temprano en la mañana del día siguiente, José se presentó en casa de Lucía. Esta ya lo estaba esperando, lista para ir a visitar a su padre.
1: Podemos partir cuando lo desees, José.
2: Espera, Lucía, quiero decirte algo.
1: ¿Te escucho?
2: Ayer me encontré con Tati Santillana y tal vez cometí un error. Le di tu teléfono.
1: Ella me visitó anoche.
2: ¿Que se atrevió a...?
1: No te apenes, José. Todo está bien. Y me alegro que haya venido. Vamos, te platicaré en el coche.
0: Poco después, el coche guiado por José se deslizaba por la carretera rumbo a la cárcel donde estaba detenido don Julián.
2: Me sorprende todo lo que me cuentas, Lucía. Pensé que Tati sí te llamaría, pero fue más lejos.
1: Tal vez creyó que era mejor presentarse de pronto. Por teléfono podía haberme negado a recibirla.
2: Es admirable el cambio operado en Tati.
1: Sí, así es. Luce otra mujer. Y su rostro no tiene la menor huella de lo que le pasó.
2: Si lo hubieses visto en aquel entonces, te habrías admirado mucho más. Lo tenía completamente destrozado, desfigurado. Hicieron en él una obra maestra.
1: Me alegro.
2: Tú te alegras del bien de todo el mundo, Lucía. Aún de aquellos que han sido o son tus enemigos.
1: Todos menos el negro. Ese tiene que pagar todo el mal que nos ha hecho.
2: Ojalá y te mantengas firme en lo que estás diciendo.
1: El negro acabó para mí. Acabó en forma radical.
2: Más vale tarde que nunca. Me alegra oírte hablar así.
1: Tati Santillana me hizo mucho daño, pero se arrepintió. Pidió perdón sinceramente. En cambio, el negro me pidió perdón en incontables ocasiones, para luego caer en algo peor.
2: Ese hombre actúa como un esquizofrénico.
1: No está loco, José. Solo pasa que no pudo conseguirme. Y eso no puede olvidarlo. Tampoco creo que me haya amado nunca. Cuando uno ama, no daña tanto al ser que dice amar.
2: Hay diferentes amores, Lucía. El de ese hombre puede ser un amor enfermizo.
1: Ya estamos llegando.
2: Sí, se me hizo corto el camino por venir platicando.
1: ¿Papá sabe que venimos?
2: No, conseguí el permiso únicamente. No creo que le hayan avisado. Se lo dirán cuando nos presentemos. Bien, pues, aquí estamos. Vamos a ver cómo se encuentra don Julián.
1: Ya me lo imagino, José.
0: Lucía y José fueron pasados inmediatamente al interior de la cárcel. Poco después llegaban ante la celda de don Julián, el cual al verlos no pudo contener su sorpresa y dijo:
3: Lucía, José, ¿cómo no me avisaron ustedes que vendrían?
2: Tal vez no hubo tiempo, don Julián. Apenas ayer conseguí el permiso para poder verlo.
1: ¿Cómo estás, papá?
3: Más tranquilo, hija. Más tranquilo por verte. ¿Y Damián?
1: Sigue con doña Bettina.
3: Oh, esa buena señora se está portando como si fuera la madre de Damián.
1: Sí, así es. Por ese lado también puedes estar tranquilo.
2: ¿Y bien, don Julián? ¿Cómo lo tratan?
3: Pues, en lo que se refiere al trato, no puedo quejarme. Además, todavía no me han condenado. Y eso me da cierta esperanza.
2: Debe conservarla. Estamos haciendo todo lo posible porque la verdad salga a relucir.
1: Papá, José y yo vimos al negro.
3: ¿Qué vieron a...?
2: Así fue, don Julián. Pero se nos perdió. Estábamos en una feria. Cuando quisimos darle alcance ya era demasiado tarde.
1: José sacó en conclusión que estaba oculto en una barriada cercana al lugar donde lo vimos. Y tuvo razón. Pero la policía llegó demasiado tarde. Ya el negro y un cómplice que al parecer tiene se habían ido.
3: Vaya. Vaya que tengo mala suerte.
2: No hable así, don Julián. Todo se resolverá. Escuche, ¿no ha venido a verlo el abogado?
3: Estuvo hace 2 días y me hizo preguntas.
2: Pues bien, trate usted de recordarlo todo, de dar datos, nombres. Tal vez usted puede conocer al cómplice del negro.
3: Bueno, por la niebla conocí a todos, pero fuera de allí, solo unos pocos.
2: La barriada donde buscó la policía al negro está situada en el oeste de la ciudad.
3: Sí, ya sé del lugar que hablan. Es también un suburbio miserable, como abandonado de la mano de Dios. El negro a veces lo mencionaba.
2: ¿Y por allá no conoció usted a nadie?
3: Pues quiero recordar. Sí, incluso en una ocasión me ofrecieron allí una casucha. El negro trataba de a un tal Miguel, el cojo, y... Sí, a uno llamado Remigio.
2: ¿Remigio?
3: Sí.
2: Ese es el nombre del cómplice del negro.
3: ¿Qué? ¿Pero está usted seguro, José?
2: Sí, claro. La policía y además los investigadores privados que he contratado estuvieron haciendo preguntas. Y las gentes que habitan en aquel lugar les dijeron que la casucha que habían registrado era la de Remigio.
3: ¿Y qué adelantamos con eso?
2: Tal vez mucho, don Julián. Vamos a investigar los antecedentes de ese hombre. Atando cabos, se hace una cuerda.
3: Ese Remigio no tenía muy buena fama. Todo el mundo lo conocía como ratero, pero no de categoría. Quiero decir que jamás se supo que tomara parte en un asalto de grandes dimensiones. Se dedicaba a carterear en los camiones.
2: Pues ahora le aseguro que fue más lejos, don Julián. Mucho más lejos.
3: José, según me contó el negro en cierta ocasión, ese Remigio era un bueno para nada y no creo que...
2: Usted crea todo. El negro con seguridad le llenó la cabeza con la idea de que era un robo fácil y él lo ayudó. Tendremos que seguir buscando, no queda otra salida.
3: Posiblemente agarraron miedo y se fueron lejos.
2: No creo que tengan mucho dinero para eso.
3: ¿Le parece poco el cuarto de millón que sacaron de la fábrica?
2: Con eso no cuentan, al menos por ahora. Lo cambiarán más adelante cuando se crean más seguros.
1: José tiene razón, papá.
2: Y dígame, don Julián, ¿qué medios de comunicación tiene esa barriada?
3: Pues que yo sepa, ni los camiones llegan cerca de ella. La carretera también queda muy lejos. Pero, espere, José. Sí, ahora recuerdo. Cerca de ese barrio pasa el tren que va para el norte.
2: ¿Está usted seguro?
3: Claro, por supuesto.
2: Bien, entonces tal vez no esté perdido todo. Hoy mismo hablaré con mis investigadores. Averiguarán dónde va exactamente ese tren, por qué lugar pasa. Y vamos a ver si por alguno de esos sitios se encuentra el negro y ese tal Remigio.

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1: Son las 10 de la mañana, 59 minutos.

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Anywhere the wind blows, por donde sopla el viento de Southern Pacific. Esto es Cristóbal Obregón en el rato, super rato, aquí en Radio Escastel.

Eso c'est les deux nudités de Billie Jean de Francis Lai. Antes, Anywhere the Wind Blows, sea donde sea que sopla el viento de Southern Pacific. Y continuamos aquí en el super rato. Esto es How Bizarre de OMC.

So it's every time I look around, how bizarre, the OMC, y esto es Radio Escastel, la mejor radio. Esto es Bang Bang de B.A. Robertson.

Loving You Has Made Me Bananas, Amándote Me Ha Hecho Bananas, y Bang Bang, antes de B.A. Robertson. Loving You Has Made Me Bananas, de Guy Marx. Pues ahora vamos con The Queens of the Stone Age, y No One Knows, No Sabe Nadie.

0: ustedes que son padres de familias.
1: Buenas tardes, señoras y señoritas. Aquí está el DJ Héctor Bonifacio Echeverría Cervantes de la Cruz Arroyo Rojas. Esta es la radio que sacó a toda la estación donde el rock vive y no muere. Vamos a escuchar un par de temas de Queens of the Stone Age. Primero vamos a escuchar First It Giveth. ¡Qué música impresionante, temible y verdaderamente ahora! Van a ver, aquí va, aquí va.
2: Esto es No One Knows, they're the Queens of the Stone Age, nadie sabe. Y esto es Easy Money, dinero fácil, de King Crimson.

chicas católicas de Frank Zappa y antes Dinero Fácil de King Crimson. Y esto es Ski Sunday, el domingo de esquiar de TV Sounds Unlimited. Aquí en Radio Scottsdale lo escuchaste, aquí con Cristóbal Obregón, Silvertop, el gato del negro del bosque. Aquí vamos. 1, 2, 3, 4.

Es Oski Sunday de TV Sounds Unlimited. Y esto es Heartbeat de Buddy Holly.

Eso era Where is the Love de Roberta Flack. Y antes, ¿dónde está el amor? Dice Roberta Flack. Y antes, After the Love has gone, cuando el amor se ha ido, de Earth, Wind and Fire. Antes, Sexy Back de Justin Timberlake. Y antes, Heartbeat de Buddy Holly.

It says never ever the All Saints. Nunca más de los Todas Santas. Y esto es the Style Council, el Ayuntamiento del Estilo, y Walls Come Tumbling Down. Las paredes se caen.

esos roads de Portishead y caminos de Portishead. Y había Coming Home de Pat Thomas y Mara Jatha.

Es sos Midnight Rambler de los Rolling Stones. Y muy bien, muy bien. Ahora que son las 2:41, I got you. Te tengo a ti de Split Ends, puntas rotas.

It's just, I got you to think what to eat, the split ends. Y aquí viene Don John Denver con leaving on a jet plane. En un avión. Dejándote en un avión.

Esto es un poema de Samuel Taylor Coleridge. Inglaterra, 1772-1834. Juventud y vejez, el verso, una brisa que vaga entre flores, al que la esperanza se unía alimentándose como una abeja. Ambos eran míos. La vida festejaba mayo con la naturaleza, las aves, la esperanza y la poesía cuando yo era joven. Cuando yo era joven, oh, lamentable, cuando... Ah, qué diferencia entre ahora y entonces. Esta casa que respira y no fue levantada con manos. Este cuerpo que me causa dolores males, que ligero se deslizaba entonces sobre los altos riscos y las arenas resplandecientes. Igual que esos esquifes ágiles, desconocidos antaño, que en los lagos sinuosos, en los anchos ríos, no solicitan la ayuda de velas o remos, y no temen ni odian el viento y la corriente. Tampoco este cuerpo hacía caso del tiempo o del viento, cuando la juventud y yo vivíamos en él. Las flores son hermosas, el amor es parecido a una flor, la amistad es un árbol que da cobijo. Oh, los gozos de la amistad y el amor y la libertad que descendían como lluvia antes de que yo me hiciera viejo. Antes que me hiciera viejo, ah, lamentablemente, antes que me dice, la juventud ya no está aquí. Oh, juventud, durante muchos años... Durante muchos y dulces años he sabido, tú y yo fuimos uno. Lo tomaré como una amable presunción, no puede ser que te hayas marchado. Tu campana vespertina no ha tañido aún y tú eras, sí, una enmascarada valiente. Qué extraño disfraz te has puesto ahora para hacer creer que te has ido. Veo esos mechones con hilos de plata, ese andar fatigado, esa talla alterada. Pero la marea viva florece en tus labios y las lágrimas quitan luz a tus ojos. La vida es solo pensamiento. Así pues pensaré que la juventud y yo aún somos compañeros de casa. Las gotas de rocío son gemas de la mañana y lágrimas del melancólico atardecer. Donde falta esperanza, la vida es una advertencia que solo sirve para afligirnos cuando somos viejos, que solo sirve para afligirnos con su despedida insistente y tediosa. Como un pariente pobre invitado a quien no debemos echar con descortesía, pero se ha vuelto pesada por quedarse mucho y bromea sin sonreír.

Bueno, eso era Vento di Terra, de Marco Persichetti. Antes era Dancer Zeke, de Parbleu. Antes Rhinestone Cowboy, de Glen Campbell. Antes Leaving on a Jet Plane, de John Denver. Y antes I Got You, Split Ends. Y esto ha sido el rato del super rato. Volveré el domingo a las 2. Hasta entonces, que tengan una grande semana, gran semana. Disfruten el sol y el mar. Y un abrazo a todos. Hasta el domingo a las 2.

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Muy buenas tardes. Comenzamos aquí un solo para ti más, un 26 de junio del 2026. Y sin más preámbulos, daremos paso al primer directo de esta tarde de Solo para ti, con un servidor, Diego Pascual.

aquí en Solo para Ti con Diego Pascual, programa que podéis escuchar todos los viernes a partir de las 4:30 de la tarde en el 103.4 Radio Ascastei, emisora municipal. 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Pues venga, Joaquín Sabina y Princesa junto a Barbie Superstar. ¡Vamos para allá! ¡Arrancamos! El maestro Joaquín Sabina, Princesa y Barbie Superstar, en Solo para Ti, con Diego Pascual, Radio Ascastei.

0: Gracias.
1: Y seguimos aquí con más música en directo. Ahora será a cargo del grupo Tang Tango y el tema Atrapados en la Red. Pues sin más preámbulos, vamos a escuchar al grupo Tang Tango, liderado, como no, por Nacho Campillo, y el tema Atrapados en la Red. Pues venga, en riguroso directo, aquí, en Solo para Ti, programa que podéis escuchar todos los viernes a partir de las 4:30 de la tarde, en el 103.4 Radio Ascastey. ¡Yepa! Es viernes y vuestro cuerpo lo sabe.

0: Un placer enorme, de verdad.
1: Y ahora será con Seguridad Social y el architema conocido Chiquilla.
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¡Yepa! Y continuamos aquí en Solo para ti con más música. Ahora pasando al espacio del temazo de la semana, que hoy sabéis, ese espacio se trata de recordar, porque la vida es un recuerdo. Uy, qué filosófico vengo hoy, ¿eh? Bueno, a lo que iba, es recordar temas que en su momento, cuidado, ahí queda eso, pues tuvieron una total repercusión, ¿eh? Y nos remontamos ahora hacia, pim pam pum, hacia mediados de los 90, pues este temazo, vaga redundancia, pues tuvo un notable éxito. Os estoy hablando de Sergio Dalma y el pegadizo tema llamado No despertaré. Pues venga, vamos a escucharlo dentro del espacio del temazo de la semana. No despertaré, Sergio Dalma. Que como sabéis, es su nombre de pila artístico, porque su nombre real, ahí queda eso, es Josep de Capdevila. Y si no mal recuerdo, este señor, este gran artista, Sergio Dalma, es de Barcelona y concretamente creo que es de Sabadell. Si no me equivoco, ¿eh? Cuidado. Pues venga, vamos a escucharlo dentro del espacio del temazo de la semana. Sergio Dalma y No despertaré. Brutal tema.

0: Brutal, brutal tema, claro que sí. Y ahora daremos paso a un espacio. Agate que este espacio sí o sí me veo obligado a hacerlo en verano. Y me preguntaré, ¿y por qué? ¿Y por cuá? ¿Y por qué será? Porque son recordando canciones del verano de antaño. Y nos remontaremos, pues, antaño, antaño, al año que nací yo. Ahí queda eso. En el año 77. Pues sí. Veremos, ya como ya sabéis, el año pasado ya hice la misma línea, la misma táctica, pues, y poniendo temas de canciones del verano de antiguo, ¿sabes? Y vamos avanzando, avanzando, avanzando, y nos quedamos el año pasado en el 76. Y por regla de tres, para retomar este espacio, pues este año, digamos, pues nos toca escuchar el tema de la canción del verano del año 77, o sea, 49 años. ¡Ajate! El año que nació un servidor. Y será nada más o menos, por aquel entonces, la canción del verano fue nada más y nada menos que Rafael Acarrá y el tema Fiesta. Pues sin más preámbulos, vamos a escuchar Fiesta de Rafael Acarrá. Dentro del espacio de la canción del verano, ojo, del año 1977. Vamos a escucharla.
1: Securitas Direct.
0: Rafael Acarrá y ese pedazo tema que dio tanto de sí en aquel verano del 77. Rafaela Acarrá. Fiesta.
2: ¡Fiesta!
0: Venga, va, va, va, va, que estamos a viernes. Ya mismo tenemos el fin de encima. Ay, ay, ay, ay, venga, venga, va, va, va, va, va. Venga, alegría, alegría, que estamos en verano ya.

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1: Muchas gracias, Marga Lombarde, por tus palabras, por lo que me has dicho. Claro que sí, que habrá una canción para el Santi, para mi mujer y por eso sagro. Pero esta, si me lo permites, te lo voy a dedicar a ti. Por tu Marga Lombarde, Fiesta, Rafaela Carrà. Que lo pases pena, que en espai de ser dedicatòries faré ese respite de los dedicatòries que m'has demanat, eh? Vinga, però aquesta serà per tu. Fiesta, Marga Lombarde, per tu va.

Y otro saludito para otra fiel oyente, una gran señora y gran amiga, no, Joana Plaza. Una besada ben forta. També habrá una cançó per tu, guapa. Solo para ti. ¡Yepa! En pleno verano. Que aquí realmente no pasamos calor, lo que hacemos radio, tenemos aire acondicionado, Estamos como señores, Ahí queda eso.

¡Yepa! Rafaela Carrà, y continuamos aquí con más música al espacio de Recordando los Años 90. Como sabéis, vamos tanteando. Una semana toca Años 90 nacional y luego internacional. Y esta semana toca, pues, la música nacional de los años 90. Y haremos ese espacio con Amistades Peligrosas y el tema Me Haces Tanto Bien, un tema que dio mucho de sí allá por el año 93. Pues sin más preámbulos, Amistades Peligrosas y Me Haces Tanto Bien, liderado, como no, por Cristina del Valle y Alberto Comesaña. Pues venga, vamos a escucharlos. Amistades Peligrosas y el tema Me Haces Tanto Bien, años 90, aquí en Solo para Ti, programa que podéis escuchar todos los viernes a partir de las 4:30 de la tarde.

Y continuamos con más música de los 90, la será con Miguel Bosé y el tema Si tú no vuelves, aquí en Solo para ti, con Diego Pascual, programa que puedes escuchar todos los viernes a partir de las 4 y media de la tarde, aquí en el 103.4, Radio Es Castell.

Y seguimos con más música de los 90. Ahora será con Joan Manuel Serrat y el tema Princesa, un tema que dio mucho de sí en el año 98. Joan Manuel Serrat.

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0: Y ya para acabar el espacio de recordando los años 90, será con Mecano y el tema El Club de los Humildes, aquí, en Solo para Ti. Vamos a escucharlo, Mecano.
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Y ahora ya daremos paso a las dedicatorias. Y las primeras dedicatorias, como sabéis, corre a cargo para mi padre allá donde esté. Y será con Freddie Mercury y el tema I Want to Be Free. Vamos a escucharlo.

0: Y seguimos con más dedicatorias. Será con los Beatles y el tema Obladi Oblada. Pues para ti, mami, allá donde estés, este divertido tema de los Beatles, todo un clásico. Obladi Oblada. Los Beatles.
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0: Y continuamos con más dedicatorias. Estas irán para tres señoras de Mahón, amigas, muy amigas de mi suegra Mari. Y la vamos a dedicar a estas tres señoras con un clásico, una ranchera, El Rey, de Vicente Fernández.
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Y seguimos con más dedicatoria. Será por Nenita del Castell. Y la vamos a deleitar con una canción de Joaquín Sabina, la canción más hermosa del mundo. Pues por tú, Anita, ¿y qué temazo de Joaquín Sabina? La canción más hermosa del mundo. Por tú va.

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Y seguimos con más dedicatorias. Ahora será para José Serra y el tema Black is Black de Los Bravos.

Y continuamos con más dedicatoria. Será para su hijo Pau Serra. Hoy está la cosa bastante ensabinada, porque hemos comenzado con Sabina y ahora le siguen más temas de Joaquín Sabina. Pues para Pau Serra, un temazo en toda regla. Tiramisú de limón, el maestro Sabina. Por tú, Pau Serra.

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Y seguimos con más dedicatorias. Como sabéis, ya mismo hace apenas unos días fue San Juan. Pues la siguiente dedicatoria se la vamos a dedicar a un amigo Juan de Mahón y a un gran amigo suyo, Víctor. Pues para ellos va la banda sonora de Rocky, Ojos de Tigre. Para ellos va un temazo en toda regla.

Y seguimos con más dedicatorias. La será para Anne Tumeu de Ferreries. Y lo vamos a deleitar con este temazo que dio mucho de sí en los años 80. Pues venga, lo vamos a deleitar con Eloís y el tema. No, el tema no, el tema es Eloís, perdón, perdón. El tema, Eloís y el cantante, no puede ser otro que Tino Casal. Pues venga, sin más preámbulos, vamos a escuchar a Tino Casal para Antomeu de Ferrerías. Tino Casal, Eloís.

o no me he equivocado, Andreu. Bueno, acaban en EU, pero no, es Andreu, ¿eh? Andreu de Ferrerías. Eloís. Tino Casal. Años 80.

Bueno, hoy Namarga Lombarte me había pedido un tema para mi mujer. Pues será con este tema de, bueno, no es de Sergio Dalma, es interpretado por él, y el tema será Jardín Prohibido, de parte de Namarga Lombarte. Para ti, Vane, de parte de Namarga Lombarte. Ha rimado y todo, tiene rima. Pues venga, para ti, Vanesita. Jardín Prohibido, Sergio Dalma.

0: Y ahora, nuevo Aquarius Extra.
1: Y también Marga Lombard, te quería dedicar un tema a mi suegra Mari Llorens, pues será con el último romántico, Nicola Di Bari. Parna Mari Llorens, de Parte la Marga.

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1: Y también Amarga Lombarte quería un tema para Santi. Pues será con este tema que lo pone habitualmente en su programa de radio. Pues venga, vamos a escucharlo. Por tú, Santi.

Y seguimos con más dedicatorias. Ahora será Pane Joana Plaza y la vamos a deleitar con la banda sonora de la telenovela Cristal. Mi vida eres tú. Pues per tu, Joana, todo un clàssic d'una telenovela que va donar molt de si als anys 80. Cristal, mi vida eres tú. Interpretada por Rudy La Escala. Vamos para allá. Por tú, Joana.

Y continuamos con más dedicatoria. La siguiente dedicatoria irá para Samuel Álvarez y lo vamos a deleitar con un temazo de Hombres G. Voy a pasármelo bien. Para ti, Samuba, Hombres G y el temazo Voy a pasármelo bien.

Y continuamos aquí con más dedicatorias. Será para Mar Gabriel y su mamá, que son unas fieles oyentes de Radio Escastell, y la vamos a deleitar con todo un clásico del dúo dinámico, Resistiré. Para ellas va, para Mar Gabriel y Samara.

Y ahora el siguiente tema irá dedicado íntegramente a una compañera. Sí o sí, habría que dedicarle una canción. Os estoy hablando de mi y amiga, como no, compañera de radio, Adelina Gómez, ya que hoy nos cumple un año más. Uy, me quedo sin voz y todo. Pero no me quedé como el Sabina, como en un concierto que me quedé sin voz. Bueno, lo dicho, bromas aparte, para ti, Adelina, sé que en nada, ya mismo, en unos minutos, nos vamos a ver, pero bueno, te quiero dedicar esta canción. Como ya lo había comentado en el grupo, pues para ti va, ¿quién si no te podía dedicar a ti? Pues tu gran cantante, tu gran ídola, que es Dulce Pontes. Pues para ti, con todo mi cariño, Adelina, y con muchos besos, esperando que hayas pasado un gran día en compañía de los tuyos, celebrando tu cumple, para ti va Dulce Pontes.

Bueno, pues un servidor ya se despide. No pasa nada, relajaos. Más tengo aquí a mi compañera. O sea, le he hecho doble regalo. Le he regalado una dedicatoria y ahora le regalo media hora más de programa. O sea, que no se puede quejar, ¿eh? A mí dirá la gente, qué pelota que eres. No, pero es verdad. Pelota, pelota, soy un pelota. Y ya nada, ya con esta cancioncita pues ya me despido. Ojalá sonara tópico que no dedicáramos estas canciones, porque sé que dedicar con todo mi cariño a la catástrofe que esta masacre, que no tenía que pasar nunca, que es lo que están padeciendo Venezuela, también Colombia, ¿no? Por ahí Colombia y no sé qué países más están afectados. Sí. Y nada, un montón de fallecimientos y lo más triste también, gente desaparecida que aún han encontrado sus cuerpos. Pues con todos mis ánimos, esta canción de Michael Jackson, Heal the World, curar el mundo.

¿La música es un lenguaje universal? ¿Por qué una nana inuit y una africana pueden sonar parecidas? ¿Cómo lo saben? Un estudio publicado en Science analizó canciones de más de 300 sociedades humanas en todo el mundo y encontró algo sorprendente. Aunque nunca hubiesen tenido contacto entre sí, las canciones creadas para la misma función social compartían características similares, incluso entre culturas que nunca habían tenido contacto. Nanas, canciones de amor, canciones de baile, canciones de trabajo o cooperación.

Las canciones para dormir bebés suelen ser más lentas, más suaves, más repetitivas, más predecibles. Tu bebé no entiende tu idioma, pero sí entiende tu música.

La música no nació para entretenernos. Mucho antes de que existieran los instrumentos, la música ya tenía una función: crear vínculos entre padres e hijos, fortalecer la cohesión del grupo, coordinar actividades colectivas, transmitir emociones sin palabras. La música pudo ser una herramienta de supervivencia. La música cambia de idioma, pero no cambia de función. Nos calma, nos une, nos coordina, nos emociona. Quizá la música sea una de las pocas cosas verdaderamente universales de la humanidad.

0: Aquí no hay viejos, solo nos llegó la tarde. Una tarde cargada de experiencia, experiencia para dar consejos. Aquí no hay viejos, solo nos llegó la tarde.
1: Viejo es el mar y se agiganta, viejo es el sol y nos calienta, vieja es la luna y nos alumbra, vieja es la tierra y nos da vida. Viejo es el amor y nos alienta.

0: Aquí no hay viejos, solo nos llegó la tarde.
1: Somos seres llenos de saber, graduados en la escuela, de la vida y en el tiempo, que nos dio el posgrado. Subimos al árbol de la vida, cortamos de sus frutos lo mejor.
0: Son esos frutos nuestros hijos que cuidamos con paciencia. Nos revierte esa paciencia con amor. Fueron niños, son hombres, serán viejos.
1: La mañana vendrá y llegará la tarde, y ellos también darán consejos. Aquí no hay viejos, solo nos llegó la tarde. Joven, si en tu caminar encuentras seres de andar pausado, de miradas serenas y cariñosas, de piel rugosa, de manos temblorosas,
0: no los ignores, ayúdalos, protégelos, ampáralos, bríndales tu mano amiga, tu cariño. Toma en cuenta que un día también a ti te llegará la tarde. Mario Benedetti.

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Ara anem aquí, però m'ho anem allà, perquè és un tema que es titula Icena Lerchunean, El nombre en el álamo. El nombre en el álamo. Pastores vascos de Idaho. Euskara. Una mañana de niebla, Beñate y Raimuncho partieron un billete arrugado en un bolsillo, dos direcciones garabateadas, 20 años sin nada más que sus brazos. Dejaron los valles vascos rumbo a Idaho, donde el verano cae sobre los pinos ponderosa y había miles de ovejas que llevar a los pastos de altura. Esta es la historia real de los pastores vascos del oeste americano. Allá arriba, entre los álamos temblones blancos, grabaron sus nombres en la corteza pálida, lo que los historiadores llaman arboglifos. Beñat sacó su navaja. Raimuncho grabó el suyo justo al lado, para dejar una huella antes de seguir su camino. Pasaron los años, las cartas se hicieron más raras, luego el silencio ganó terreno, pero sus nombres siguieron juntos en la savia, bajo la misma rama, frente al mismo amanecer. Quizás murieron lejos de su pueblo, pero en los pastos de altura de Idaho, los álamos guardan lo que se les confió. Lees sus nombres si pasas por allí. Tal vez la lluvia casi los haya borrado, tal vez el sol los haya vuelto más pálidos, pero el álamo no olvida.

0: Hola, bienvenidos a Poemas para el Alma, tu espacio semanal donde viajamos por el mundo a través de la poesía. Seguimos en el mes de las madres y continuamos en España. Hoy quiero compartirles La Guaja, un poema del poeta español Vicente Neira, conocido por retratar con mucha sensibilidad la vida cotidiana y las emociones más profundas de la gente sencilla. Curiosamente, por la forma en que circula este poema y por su lenguaje tan popular, muchas personas creen que su autor es mexicano o chileno, pero en realidad es español. Este poema nos muestra a una madre que, abrumada por el trabajo, las preocupaciones y la crianza en soledad, termina descargando su frustración en su pequeño hijo. Es una escena profundamente humana con la que muchas madres pueden sentirse identificadas. Pero al final ocurre algo conmovedor. Al verlo dormir, la madre recuerda que los niños merecen jugar, soñar y disfrutar de su infancia. Y que por encima de todo, el amor de madre siempre encuentra la manera de proteger su inocencia. Los dejo con este hermoso poema, La Guaja.
1: 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Hoy te mondo los huesos a palos. No llores ni huyas porque no te escapas. Yo no sé lo que hacer ya contigo, me tienes muy harta. A ti ya no te valen palabras. A ti ya no te valen razones. Ni riñas, ni encierros, ni golpes, ni nada. 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Y vengo y me encuentro grandísimo pillo, la lumbre sin brasas, la puchera sin caldo ni pringue, la vivienda peor que una cuadra, la burra sin pienso, las pilas sin agua. ¿Segaste la hierba? ¿Trajiste la paja? ¿Regaste los tiestos? ¿Cerniste la harina? ¿Clavaste la estaca? ¿Comió la cordera? ¿Bebió la lechona? ¿Cogiste los huevos? ¿Mudaste la cabra? ¡Ja! ¿Y a ti qué te importa? ¿Para qué quieres cansarte? Si aquí está la burra que todo te lo haga. ¿Te piensas, granuja, que al estar tu madre chita una negra quemándose el alma, mientras tú me malgastas el tiempo que da más que lástima? Echo un ropa suelta, echo un rajamantas. Por esas callejas detrás de los perros, por esos regatos tirando a las ranas o cogiendo nidos en las zarzamoras. Que así estás de lindo, grandísimo, guaja. ¿Y ese 7 tan guapo en la blusa? ¿Y esos pantalones tan llenos de manchas? ¡Ja! ¡Qué gorra más limpia! ¡Qué medias tan majas! ¡Qué pelos tan lindos! ¡Qué cuello! ¡Qué puños! ¡Qué codos! ¡Qué mangas! Yo no sé lo que hacer ya contigo. ¡Me tienes muy harta! De sobra conoces que somos solitos, que ya no tenemos quien nos lo ganaba, que la vida de toditos los pobres es vida de lágrimas. Pero ni por esas. A ti que te dejen roncando en la cama y te pongan la mesa 3 veces y rueden los días y viva la holganza. Súbete esos calzones, supillo. Átate esos zapatos, zorranda. Límpiate esos mocos, lávate esa cara. Y vete ahora mismo donde no te vea, que me tienes muy harta. Te aseguro, chiquitín, te aseguro que esto te se acaba. Endende mañana la cola del burro, conmigo a la plaza, conmigo al molino, conmigo a la asa, a sudar fatigas, a mojarte el alma. Ya verás las penitas que cuesta. Ya verás con qué ahogo se gana este pan que tan cómodamente a lo bobo te zampas. Y ahora, a la cama, a la cama. La aurora se acerca espléndida, diáfana. Lentamente despliegan las nubes su manto de escarcha.

Cuenta la historia que tres árboles en la colina de un bosque hablaban acerca de sus sueños y esperanzas. El primero dijo: algún día seré un cofre de tesoros llenos de oro y plata y piedras preciosas, decorado con labrados artísticos y tallados finos. Todos verán mi belleza. El segundo árbol comentó: algún día seré una poderosa embarcación. Llevaré a los más grandes reyes y reinas a través de los mares e iré a todos los rincones del mundo. Todos se sentirán seguros por mi fortaleza y poderoso casco. Finalmente, el tercer árbol dijo: yo quiero crecer para ser el más recto y grande de todos los árboles del bosque. La gente me verá en la cima, mirará mis poderosas ramas y pensará en el Dios de los cielos y cuán cerca estoy de alcanzarlo. Seré el más grande de todos los tiempos y la gente siempre me recordará. Después de unos años, los árboles vieron que sus sueños podían convertirse en realidad, porque un grupo de leñadores se acercó a ellos. Cuando uno de ellos vio el primer árbol, dijo: este parece ser muy fuerte. Creo que podría vender su madera a algún carpintero. Y comenzó a cortarlo. El árbol estaba muy feliz, debido a que sabía que este podría convertirlo en un cofre para tesoros. El otro leñador, mientras observaba al segundo árbol, comentó: parece un árbol fuerte. Creo que lo podré vender al carpintero del puerto. Este se puso muy feliz porque sabía que estaba en camino correcto, porque sabía que estaba en el camino de convertirse en una poderosa embarcación. El último leñador se acercó al tercer árbol. Este estaba temeroso, pues sabía que si lo cortaban, su sueño nunca se volvería realidad. El leñador dijo entonces: no necesito nada especial. Lo cortaré, lo guardaré y decidiré qué hacer. Y lo cortó. El primer árbol fue convertido en un cajón de comida para animales y puesto en un pesebre cubierto de pajas. Se sintió muy mal, pues eso no era lo que él había deseado. El segundo árbol fue cortado y convertido en una barca de pesca que se movía en el lago, porque ni siquiera era lo suficientemente grande para navegar en el mar. Sus sueños se desvanecieron al ver que jamás podría llevar a importantes reyes. El tercer árbol fue cortado en largas y pesadas tablas y dejado en la oscuridad de una bodega. Pasado unos años, los árboles olvidaron las alegrías y esperanzas que tanto habían soñado. Entonces un día un hombre y una mujer llegaron a un pesebre. Ella dio a luz un niño y lo colocaron dentro del cajón producto del primer árbol. El hombre deseaba haber podido tener un mejor lugar para su bebé, pero ese cajón debería reemplazarlo. El árbol sintió la importancia de este acontecimiento y supo que en su interior estaba el tesoro más grande de la historia. Años más tarde, un grupo de hombres entraron en la barca, aquella en la que se había convertido el segundo árbol. Uno de ellos estaba cansado y se durmió en ella. Mientras los otros navegaban, se desató una fuerte tempestad. El árbol pensó que no sería lo suficientemente fuerte para salvar la vida de la tripulación. Despertando ese hombre que dormía, reprendió al viento y a las olas, que cesaron al instante. En ese momento, el segundo árbol se dio cuenta de que estaba llevando al Rey de Reyes y Señor de Señores. Tiempo después, alguien vino y tomó al tercer árbol convertido en tablas. Fue cargado por las calles al mismo tiempo que la gente escupía, insultaba y golpeaba al hombre que lo llevaba sobre sus espaldas. Se detuvieron en una pequeña colina, donde fue clavado y levantado hasta morir. El tercer árbol se dio cuenta que fue lo suficientemente fuerte para permanecer erguido en la cima de la colina y estar tan cerca de Dios como nunca, porque su Hijo Jesús
había sido crucificado en él. Recuerda que cuando parece que las cosas no van de acuerdo a tus planes, debes saber que Dios tiene el plan perfecto para ti. Si pones tu confianza en Él, te dará grandes satisfacciones en su tiempo. Recuerda que cada árbol obtuvo lo que pidió, solo que no de la forma que lo habían deseado. No siempre sabemos cuál es la voluntad de Dios para nosotros. Solo sabemos que aunque sus caminos no son nuestros caminos, sus caminos siempre son los mejores.

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